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2: Esto que dice Guillén es importantísimo, porque ahora te dicen que claro, que más de la mitad del presupuesto son los derechos de televisión que pagan las televisiones a los clubs, a la FIFA, a la UEFA, etc. Pero vosotros os imagináis esos mismos derechos de televisión de grandes partidos retransmitidos con la mitad de la grada vacía. El espectáculo sería distinto. Es decir, diferente. La base es que el fútbol es capaz de, bueno, de despertar esto que estamos viendo.
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1: 3-1, a favor d'Espanya, no? 3-1. 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
3: Venga, yo 2-1, como bien. No es que esperase para copiarlo, pero lo veo.
1: Yo soy incapaz de hacer un pronóstico.
2: Es complicado. Una final es un partido distinto.
1: Es como dicen a Yolanda, di como tú.
0: Yo he dicho 2-1, así que no será 2-1.
3: Pues cámbialo y me lo quedo
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2: No, jo, lo que a mi no me gustaría es que se llegara a los últimos 15 minutos de partido empatados con Argentina, porque Argentina ha demostrado una capacidad de recuperación en los últimos minutos. Lo de ayer fue un auténtico espectáculo.
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2: Yo quiero recordar que cuando España fue campeona del mundo en Sudáfrica en 2010, aquel lunes yo estaba en este estudio.
1: ¿Ah,
2: creo
1: sí?
2: Que en esta misma silla sentado. Creo recordar que era en la misma silla.
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5: Buenos días. La noticia del día es que aunque suba la temperatura, el titular es el calor. 5 letras que elevan, si es posible, el fuego de los otros grandes temas en los medios. Algo que, lejos de ser extraño, nos reconcilia con nuestra especie, con aquellos ancestros que miraban al cielo para ver qué caía, para taparse, para esconderse o para desnudarse al dictado del clima. Es lo que tiene crecer mal, que al hombre no solo se le ha ocurrido intentar prevenir el clima, equivocándose no pocas veces, sino someterlo a sudorosos debates. Si cambia o no cambia, si es él el culpable del cambio, y si cumpliéndose todas esas profecías, si teniendo conocimiento suficiente como para hacer algo, tendría capacidad para evitarlo, incluso si todavía estaría a tiempo de revertirlo. El colmo es que además con las respuestas a este test es capaz de distinguir entre un rojo de Rostov y un facha de Serrano. Si niegas el calor que vives, lo único criticable a los llamados negacionistas es que no es que el clima no cambie, es que no haya dejado de cambiar desde que el mundo existe, que es una forma de decir que no ha cambiado. Que el calor de hace 5 millones de años es el frío de hoy, igual que el desierto aquel es este mar. Como si no tuviéramos claro lo que pasará dentro de otro millón de años. A ver si es que mientras los medios se pelean estos días por publicar cuántos muertos se deben al calor, no hemos terminado de entender que

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1: Bueno, respondiendo directamente a tu pregunta, ¿dónde se tienen que poner los límites? Pues para mí, y creo que para cualquier demócrata, no tiene ninguna duda. La respuesta es en la ley. Es decir, el Código Penal no es un, no es una serie de Netflix que dices este capítulo me gusta, este no, este lo cojo, este me lo salto. No. El Código Penal dice una serie de cosas y hay una serie de conductas que están tipificadas. Entonces la Guardia Civil y la policía, pues que están, entre otras cosas, para eso, pues cuando detectan una conducta que está tipificada, pues persigue a los autores. Entonces la criminalización, no sé, a mí es que me viene siempre a la cabeza lo de Ribatasune, ¿eh? Lo de la crimen, ¿no? Si puedes ser independentista, lo que no se puede es quemar autobuses, es que eso es lo que está prohibido. Entonces tú puedes estar en contra del turismo o de la masificación o de mil cosas, que es absolutamente legítimo y por eso vivimos una democracia y uno tiene libertad de expresión. Lo que pasa es que hay cosas que no se deben consentir. Y una última cosa, como norma general, señalar con el dedito, pintar, señalar a personas concretas, a negocios concretos, eso, si fuera un medicamento, está contraindicado absolutamente contra la convivencia pacífica. Porque es un camino que se sabe cómo se comienza, pero es difícil saber cómo se acaba, ¿no? Ha habido portavoces con nombres y apellidos de esta plataforma cívica que han salido. Entonces, claro, yo pienso, ¿y si estos señores tienen un vehículo o tienen un domicilio? Y entonces ahora va uno que está en contra de estas propuestas y vandaliza su vehículo o su domicilio, pues esto también es resistencia pacífica. Yo creo que es una puerta que conviene cerrar cuanto antes y no banalizar este tipo de conductas.
2: A mí me parece que estas protestas le hacen, bueno, estas protestas no, es que no son protestas, son actos vandálicos, le hacen un flaco favor a la defensa legítima y a la protesta legítima que ha iniciado la ciudadanía de decir hay que parar la masificación turística que tenemos. Yo creo que los ciudadanos han conseguido algo muy importante y ha sido que por primera vez un gobierno ponga sobre la mesa que hay que limitar, que ya estamos saturados y que hay que poner límites, porque venimos de dos legislaturas en las que se han concedido más licencias turísticas, ya había masificación, pero era un debate que no estaba sobre la mesa, al contrario, se promocionaba para que viniese más gente. En cambio, la ciudadanía ha dicho basta, el gobierno ha tenido que asumir este mensaje y ha comenzado a tomar medidas que todavía son muy pocas y muy incipientes, sí, pero al menos todo el mundo, hay un consenso generalizado de que se tienen que poner límites. Ahora bien, cuando estos límites y esto se empaña con actuaciones vandálicas, quiero destacar que hay un edificio BIC que se ha vandalizado. Es que, de verdad, esto es muy grave. Yo creo que con la violencia no se va a ningún sitio. Y empañan, insisto, el trabajo tan bueno que se había hecho hasta ahora.
0: Bien.
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2: Bueno, la policia no actuó fuera de la ley, aplicó la normativa en vigor, no hubo ningún exceso ni nada que si no ya se habría denunciado. Y respecto a las otras detenciones que no se han realizado, estoy convencida que es porque no han localizado a los infractores, porque si no habrían sido detenidos. Yo no cuestionaría el papel de la policía.
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2: Sí, por ejemplo,
1: a mí me parece mucho más grave. Siendo grave lo de los grafitis, que me parece muy, muy grave, y sobre todo si son en bienes protegidos, etcétera. Pero cuando planteas esto y lo de la desproporción, tampoco lo entiendo muy bien, porque es evidente que se trata de desincentivar
2: y además
1: este tipo de actuaciones y de explicar que no vale todo, o sea, que no sale gratis. Es decir, que si tú te pones una capucha y te pones una sudadera y te la subes y te tapas y vas a las 3 de la mañana a un negocio a hacer un acto de este tipo, va la policía a buscarte. Sí, es que es así. Va la policía.
0: Y se trata
1: de que el que a lo mejor estaba pensando, joder, esto mola. Bueno, espérate, a lo mejor no mola tanto, porque es que me van a meter 6.000 euros. Hay una parte que se trata de que la gente no lo haga. Sí.
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2: Pero es lo que decía José Manuel antes, es que no se puede señalar, porque las inmobiliarias, y ya lo dijo también la semana pasada, no son las responsables de cómo está el precio de la vivienda. Las inmobiliarias son meros intermediarios. Aquí hay un propietario, que en la mayoría de los casos es mallorquín, que puede decidir a quién vende su vivienda y a qué precio, y que por lo que hemos visto en las últimas décadas ha decidido siempre venderlo al que le paga más. Entonces, ¿la inmobiliaria qué culpa tiene? No le está diciendo, no, tú solo puedes vender por mucho dinero a un extranjero. No, hace de intermediario. A mí me parece que criminalizar a este sector es muy injusto.
1: No, pero porque es que hay una manera. Es decir, si tú crees que la inmobiliaria es un negocio espurio o corrupto, bueno, pues tú presentas un programa electoral, un partido político que diga, yo en Mallorca, en Baleares, voy a prohibir el negocio inmobiliario. Bueno, pues bueno, creo que no es legal eso por directivas europeas. Pero bueno, tú dices, yo o no voy a dejar, como las farmacias, voy a dejar que haya una inmobiliaria cada 5.000 habitantes en un pueblo. En Santa María solo va a haber una en vez de 10. Bueno, pues tú te presentas y cambiar la ley si se puede, no lo sé.
2: No,
1: pero lo que no puedes es que tú vandalices un negocio y que eso no tenga consecuencias.
2: O como si ya pasamos a la siguiente fase, que sería cuando un mallorquín venda una vivienda a un extranjero, le vandalizamos la casa al vendedor. No, es que no todo vale y hay que poner límites, y por eso la actuación de la policía yo creo que es un aviso, y de la Guardia Civil, de ojo. Es que si esto se nos va de las manos, ¿dónde vamos a llegar? ¿Al que ha vendido?
1: No, y luego al final de esta actuación se va a derivar una multa. Es evidente, una multa administrativa. Pero yo quiero recordar que en otros casos de vandalismo urbano más grave, bueno, más grave, sí, al final más grave, pero que empiezan todos así, ¿eh? Que si pinto una librería, que si no sé qué, que si luego viene el otro con la pedrada, bueno, estas cositas que parecen, bueno, que no son muy importantes y acaban siendo un desastre. Cuando se empezaron a frenar de verdad, fue con la responsabilidad civil. Es decir, que si eran menores y tal, cuando se empezó a responsabilizar también a las familias, a los padres, y de repente, en el País Vasco, concretamente, que había un problema grave, pues esto empezó a reducirse. Es decir, cuando tú sabes que esto te va a costar un dinero a ti o a responsables de tu familia... bueno, pues es que claro, yo cuando el otro día escuché a este portavoz diciendo que no cuesta nada limpiar una pintada,
2: bueno, sí que
3: yo creo que
1: dije,
3: que...
1: bueno...
0: Si guardan día en directe, no...
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1: Primero que
2: es
1: criminal,
2: claro.
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1: tribunales los tenemos
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2: Bueno, però aquestes coses hay que denunciarlas, y yo creo que son excepciones, porque lo que quiere una inmobiliaria al final es vender. Y le da igual a quién, o alquilar. Al final lo que quiere es hacer eso de intermediario. Pero yo insisto... No podemos criminalizar a nadie, ni a inmobiliarias, ni a turismo, ni a vendedores, ni a compradores, porque aquí lo que se trata es de poner límites. Tenemos un problema, estamos saturados. Vayas a la hora que vayas, por la vía de cintura no se puede circular. Y hablamos de Mallorca, pero entiendo que en Ibiza están igual, y en Menorca y Formentera casi que también.
1: Y una cosa más, de fondo en este debate. Yo creo que vincular todo el problema de la vivienda hacia el turismo
2: no.
1: Es un error. Es decir, eso no es real. Es decir, el problema del turismo y del alquiler turístico ejerce una presión, es evidente, porque ha sacado del mercado del alquiler de larga duración una serie de viviendas que antes estaban ahí y ahora van al turismo. Pero pensar que estas inmobiliarias que han vandalizado, las que yo he visto ahora en las fotos, esto es la mayoría, venden casas de 3 millones de euros. Mm. Es que tus amigos ni los míos han ido a buscar esas casas. Es otro el problema. Entonces, aquí hemos tenido un incremento tremendo de la población, no solo millonarios, de la población, de los que ayer salían a celebrar el triunfo de Messi también, de mucha de esta gente que ha venido aquí, y aquí no se ha hecho una casa plurifamiliar en 8 años. Entonces, claro, eso genera una presión de demanda que al final explota en los precios. Y de eso, el único culpable no es el turismo. O sea, creo que se están mezclando dos cosas que no son exactamente la misma. La masificación con el problema de la vivienda. Tienen una conexión,
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1: El mismo.
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2: 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Jo recuerdo en mayo, quan pintaron estas mismas inmobiliàries, hablé con los propietarios o los gestores y estaban destrozados. Porque claro, que tú llegues a abrir tu negocio y esté pintado, tú vas a trabajar. Porque están trabajando, no es... Y eso es duro
1: estamos
2: también.
1: Estamos poniendo el foco en las inmobiliarias. Este señor que entrevistáis aquí no habló de las inmobiliarias. Habló de todos los negocios que se benefician del turismo. Uf, y yo dije, son muchos.
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2: Sí, es que realmente depende de lo que estamos hablando, porque no todas las enfermedades reumáticas son las mismas. Las que son dependientes del sol, las que se pueden provocar el brote por el sol, serían específicamente de las comunes el lupus. Pero también otra que se llama dermatomiositis, también puede pasar, o la mixta al tejido conectivo. ¿Qué quiere decir esto? Que en la inmensa mayoría de los casos no afectará el sol en sí, o sea, el verano en sí, la actividad de la enfermedad, pero sí, por supuesto, hay que mantener una protección solar adecuada usando la SPF 50, por lo menos aplicárselo cada 2 horas o cada vez que alguien sude o se meta en el agua, y también mantener un nivel de hidratación adecuado. Que entonces, lo que sería, por ejemplo, de las inflamatorias comunes, que sería como artritis reumatoide, artritis psoriásica, etcétera, y la artrosis, muchos pacientes refieren que están mejor en verano que en invierno. Y esto es por la reducción de la presión atmosférica habitualmente. Entonces tienen menos dolor, pero tienen que mantenerse hidratados siempre, mantener actividad física siempre, porque tenemos que darle mantenimiento a nuestro cuerpo y cuidarse, dentro de todo, manteniendo la actividad.
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2: En el viatge en si, pues tendrían que o parar de vez en cuando, si es posible parar. Si están en un autobús, por ejemplo, supongamos que es una persona mayor que está en un viaje organizado, levantarse de la silla y caminar un poquito, o sea, que no esté sedentaria todo el tiempo, que no se quede quieto, y intentar mantener la actividad dentro de lo posible, con un nivel de hidratación adecuado.
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2: Media hora, igual sería un poco difícil, ¿no? Pero cada una hora, por lo menos, ¿no? Supongamos que es un viaje largo que tienes que hacer, no sé, transatlántico. O sea...
1: Hombre, sí, sí, ya que sí, nos ponemos, sí, que el viaje sea largo.
0: Ya que pueden partir, claro, por ti,
2: sí, sí, sí. Cada media hora sería un poco complicado, ¿no? Para tus compañeros de viaje, ¿no? Pero una vez a la hora, por ejemplo, puede levantarse, dar una salsa, una vuelta y así de esta manera mantenir l'activitat física.
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2: No, por supuesto, pero tengamos o no tengamos. O sea, tenemos que tener actividad física todo el año. Hay muchos pacientes que me dicen, yo en verano voy a nadar al mar, ¿vale? ¿Y el resto del año qué? O sea, hay que mantener la actividad física y darle mantenimiento al cuerpo de forma permanente. No solamente cuando sea fácil, por decir así, ¿no? Tenemos que intentar mantener nuestro cuerpo en condiciones óptimas, y eso de cara al futuro es tener un tono muscular adecuado, tener una flexibilidad adecuada y dormir adecuadamente.
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1: Pongamos la mía, un varón jove de 47-48 anys.
2: Vale, hay que ir poco a poco, siempre, y progresivamente mejorando, progresivamente adquiriendo el tono muscular, la flexibilidad que queremos lograr y bajar de peso. Y
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2: Exacto. Entonces, todo depende. O sea, no podemos ir de todo a nada, pero también hay que estar conscientes de que al comienzo va a ser difícil. O sea, no puedes ir una semana a hacer ejercicio y darte por vencido. O sea, tienes que intentar ser constante. Intentar cambiar esos hábitos de vida, ¿no? Porque nuestra vida es muy sedentaria. No estamos hechos, los seres humanos, para vivir de la manera que vivimos.
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2: Dentro de un espacio razonable, ¿no? Porque todo es, o sea, si es un dolor increíblemente fuerte, quizás te has roto algo, ¿no? Quizás no tengas que seguir. Pero lo habitual es que al comienzo te duela el cuerpo al comenzar a hacer ejercicio. Uh-huh. Es normal. ¿Por qué? Porque al fin y al cabo estás causando una reacción inflamatoria en tu cuerpo que es buena. O sea, no es, cuando uno hace ejercicio causa inflamación. Es normal. O también, para relacionarlo con enfermedades reumáticas específicamente, hay las enfermedades reumáticas, la inflamación cede con la actividad física, con lo cual si yo tengo inflamación en las manos, en la espalda o en cualquier sitio específico que estemos hablando, de lo que sea músculo esquelético, va a mejorar con la actividad física. Entonces, tenemos que mantener y intentar hacer poco a poco, ir mejorando y hacerlo dentro de nuestra rutina de vida, de mantenimiento del cuerpo y de nuestra vida.
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2: Sí, pero no, porque es complicado, porque todo depende de lo que estemos hablando. Si estamos hablando de algo inflamatorio, de las enfermedades reumáticas inflamatorias o de las enfermedades reumáticas que son más mecánicas por desgaste. Entonces, cuando la población envejece, es lógico que tenga más artrosis, que tenga más osteoporosis. Pero si estamos hablando de inflamaciones, sí, hay más incidencia. Realmente lo que no sabemos es que si estamos detectando más pacientes porque hay más reumatólogos o porque hay
0: también,
2: más...
0: También,
2: que hay más...
0: Más diagnóstico.
2: Si hay más diagnóstico, realmente la incidencia sube porque está subiendo. O sea, no sabemos claramente si es esto. Y también otra pregunta frecuente es, aquí en la isla hay mucha humedad, entonces hay mucha reuma, todo esto. Hay estudios grandes de la frecuencia de las enfermedades reumáticas y demuestran que no tiene mucho que ver con... Y lo que estamos sintiendo cuando sentimos dolor de los huesos es la presión atmosférica. Entonces, la diferencia de presión atmosférica sí que está relacionada directamente con la sensación de dolor óseo, pero no con la...
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0: Que també la tenim aquí, eh?
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2: Però sí que lo que hace es cambia la presión, porque lo que hace al quitar la humedad, pues cambia la presión atmosférica que hay dentro de una habitación, con lo cual puedes sentir la diferencia. Pero en sí, el aire en sí frío no tiene por qué tener un efecto negativo sobre las articulaciones, ya sea en verano y también al contrario, en invierno tampoco la calefacción. O sea, aunque la gente dice, sí, me siento mejor en verano porque hay más calor y estoy mejor. O me pongo cerca del fuego y me siento mejor. Pero en general no. La respuesta general a tu pregunta es que no tiene por qué tener una afectación.
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2: Depende de la causa. Aquí lo que tenemos que diferenciar es si es un dolor mecánico o un dolor inflamatorio. Uh-huh. El dolor mecánico, que es cuando las piezas, por decir así, de la que
0: están desgastadas.
2: Nuestras manos son poleas, están desgastadas, y no funcionan como deberían porque las piezas están mal. Otra cosa es que está inflamada tu mano. Entonces, si tu mano está inflamada, tienes que buscar la causa de por qué está inflamada, y si tienes que buscar ayuda, busca un médico. Pero si es cuando hago cosas, cuando quiero coger el litro de agua, cuando quiero coger la compra de Mercadona me duele, y cuando estoy en reposo sin hacer nada, viendo el techo, estoy bien, pues eso quiere decir que es más mecánico que inflamatorio. Entonces todo depende de la causa. No podemos generalizar con los dolores.
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2: hay que usar las manos. Hay que usarlas. O sea, lo que no se usa se pierde. Y aunque tengas artrosis en las manos, recomiendo a los pacientes que hagan ejercicio y que hagan todo lo posible con las manos.
0: Toquen el piano.
2: Por ejemplo.
0: Por ejemplo.
2: O sea, hay mucha gente que le gusta la pelota. Mm. Pero la pelota solo llega hasta aquí. O sea, tú lo que quieres es poder hacer un puño.
0: Tenca.
2: Y cerrarla bien, ¿no? O sea, pero muchas veces cuando tienes la artrosis lo que pasa es que te cuesta. Entonces el puño que vas a poder hacer va a ser esto. Pero... hay que usar las poleas, hay que usar las manos, hay que dar el mantenimiento al cuerpo y tenemos que intentar mantenernos.
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2: A veure, no se puede generalizar, no se debería. La dieta, si bien es cierto, es muy importante y cada vez nos damos cuenta, nos enteramos los médicos de que... Es que ha habido un cambio grande. Cuando yo estudié medicina, comencé a estudiar medicina en el 98, entonces, en el 98 te enseñaban el sistema digestivo, el sistema respiratorio, el sistema cardiovascular. Ahora sabemos que todo se integra, que el cuerpo es uno. Entonces, que tiene mucho que ver, específicamente hablando de inflamaciones y autoinmunidad, la microbiota, los bichos que tenemos en los intestinos y el equilibrio que tienen los bichos, o la falta de equilibrio, en las enfermedades. Entonces, ¿es recomendable? Sí. ¿Puedes hacerlo? Sí. ¿Es obligatorio? No, pero por supuesto llevar una dieta mediterránea ya es recomendable basalmente. Y si sigues la dieta mediterránea, ya estás haciendo una dieta antiinflamatoria sin darte cuenta.
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2: Como comentabais, los cambios de temperatura, así como los cambios de hábitos, generalmente los que más afectan al sueño, son de los principales desencadenantes del dolor de cabeza, sobre todo en la migraña. Y esto ocurre en cualquier momento del año, pero evidentemente cuando ya hablamos de olas de calor, noches tropicales, pues mantener esas circunstancias desencadenantes de manera tan prolongada pues exponen a una parte muy importante de la población a tener una mayor frecuencia de ataques.
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2: No, realmente, sobre todo es el cambio en el patrón de la frecuencia de los ataques. Las insolaciones ocurren, son visitas al servicio de urgencias, el golpe de calor puede ser una emergencia médica, pero hablando de consultas, pues muchas personas que pueden estar estables durante otros momentos del año, como decíamos, en relación con la exposición prolongada al calor, generalmente porque provoca deshidratación, cambios de horarios de sueño, exposición a cambios de temperatura, sobre todo muchas personas que trabajen expuestas en interior y exterior, favorecen que tengan más frecuencia o mayor intensidad de los dolores de cabeza en verano. Y de hecho, pues es frecuente que en estas semanas haya más visitas a urgencias, más visitas a consultas o incluso ingresos hospitalarios por dolor de cabeza. Muchas pacientes identifican estas circunstancias y ya a menudo pueden anticiparlo, pero si no, en cualquier caso, como las personas con migraña en general son más sensibles a los cambios de presión atmosférica y de temperaturas, el consejo es que sean, pues eso, intenten gestionarlo con la mayor facilidad posible para estar en un entorno agradable y que no haya cambios bruscos de temperatura.
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2: Claro, las personas que ya tienen migraña previamente evidentemente tienen otras circunstancias que pueden producirlo, ¿no? En general, por ejemplo, la mujer durante la vida fértil en relación con los cambios hormonales. Pero las personas con que decíamos antes, en etapas de la vida como la infancia o la tercera edad, son más sensibles a la deshidratación. Niños y personas mayores no siempre gestionan con la misma sensación de sed la hidratación, o son más irregulares o no tienen la misma capacidad para planificar cuándo beber, y por eso es habitual que se sientan expuestos. Y sobre todo en las personas mayores, además sumamos factores como otras enfermedades o medicamentos que pueden interferir en esa sensación de sed más reducida, y entonces no beben con la misma regularidad y son más vulnerables a la deshidratación.
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2: Por un lado, el uso de gorros, sombreros, sobre todo lo que ayudan es a reducir el calor asociado, ¿no?, a la exposición al sol. Entonces, eso por supuesto que está indicado en todas aquellas personas que trabajen en exteriores. Y el uso de gafas de sol no es tanto para evitar el ataque o que lo desencadene, sino que la mayoría de personas con migraña tienen una sensibilidad aumentada a los estímulos, entre ellos la luz. Entonces, básicamente, por disponer de gafas de sol evitan que tengan tanta exposición a esos estímulos luminosos y por tanto están más cómodos. No es tanto para el desencadenante, sino para convivir mejor con los síntomas pues, de la migraña, que suelen ser que moleste más la luz, moleste más el ruido, molesten los olores, va en relación con ello.
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2: Correcto. Esa necesidad del aislamiento sensorial, ¿no? A menudo buscar entornos poco hostiles, ¿no? Poca luz, poco ruido, entorno tranquilo, que puedan descansar, es lo que habitualmente necesitan muchas personas con migrañas, sobre todo si la intensidad del ataque es moderado o intenso. Y muy a menudo pues hay entornos laborales o entornos

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1: No, ocurre igual que el dolor de cabeza de fines de semana. Los cambios en el nivel de estrés, tanto en los picos como cuando acaba ese pico de estrés, exponen a las personas con migraña a que pueda haber un ataque. Igual que ocurre, pues eso, el fin de semana, cuando no trabajamos después de haber trabajado toda la semana, cuando la persona que estudia pues acaba exámenes, ¿no? Cuando acaba ese pico, digamos que el cerebro pues relaja bruscamente desde ese estrés, y ese cambio brusco favorece esto. Entonces, evidentemente, pues todos necesitamos descanso y vacaciones. Lo que deberíamos es tener menos nivel de estrés o menos cambio, digamos, o cambios menos bruscos entre nuestra actividad laboral o académica y los días de descanso. Entonces, el mensaje debería ser, pues eso, como decíais previamente, descansos más habituales durante las jornadas laborales, intentar gestionar mejor el estrés y, en ese aspecto, pues gestionar de esta manera menos brusca los cambios en la exigencia que tengamos en nuestras actividades.
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1: Pues hace muchos años, cuando yo era director médico de atención primaria de Mallorca, conocí al doctor Toni Mesquida y pude trabajar con él y constaté su inteligencia, su empuje, su honestidad en el trabajo y me contó de esta ONG que tenía. Pero yo estaba inmerso pues en hijos, en hipotecas, en programas, tal, que no pude integrarme enseguida. Y fue más adelante cuando terminé mi periodo como presidente de la Sociedad de Pediatría Balear, cuando dije, este es el momento, y me apunté con gran acierto. Pues.
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1: Claro, exactamente. Es que cuando viajas ahí te das cuenta de lo injusto que es este mundo, de las cosas que están pasando, ¿no? De las cosas que están pasando y que no se llegan a visualizar perfectamente. Y cuando vamos allí, comprobamos toda esta injusticia, ¿no? Y nos gusta trabajar en ello para tratar de resolver, no salvar al mundo, desde luego, ni cambiar al mundo siquiera, sino de aportar algo. Y en ello estamos.
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1: Sí, exactamente. Es un choque impactante, desde luego. Como pediatra, comparando esta vida y la otra, es un choque fuerte. Para mí, personalmente, no lo es tanto porque yo soy ecuatoriano. Y entonces he conocido todo este mundo desde pequeño. Para mí, la primera vez que fui a Etiopía, me pareció regresar a un siglo pasado, cuando yo era pequeño. Eran las cosas exactamente igual 100 años antes. Bueno, ya no eran 100 años míos, pero sí, 100 años de la vida. Y fue impactante, desde luego, ¿no? Y los niños estaban en unas condiciones, pues, muy primitivas. Eso sí, felices, ¿eh? Los niños son felices en estos sitios. Pero luego, cuando padecen enfermedades, son muy vulnerables, son muy fáciles de que se mueran, de que padezcan, de que tengan retrasos y esto, ¿no? Entonces, pues...
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1: Sí, fíjese. Yo tenía, en una de las ocasiones, estaba trabajando en un hospital y como hacía buen día, salí a trabajar afuera, puse mi mesita y las madres estaban en un parque delante, venían con los niños y yo los atendía. Y al lado mío estaban dos residentes de Vallebrón de cuarto de pediatría. O sea, eran ya pediatras consumados, era una pareja de un matrimonio. Y entonces estaba yo pasando visita y de pronto oigo una tos y les digo a ellos, ¿qué oís? ¿Qué oís? Dice, un niño que tose. Le digo, sí, iros inmediatamente y poneros al lado suyo. Y se fueron corriendo. Y al cabo de un rato regresaron corriendo y me dijeron, ¿es eso una tosferina? Una pregunta, no habían visto nunca una tosferina, claro. Y le digo, sí, es una tosferina y tenéis que aprender estas cosas, ¿no? Y ahí se aprende mucho de estas enfermedades que ahora para nosotros prácticamente han desaparecido. Es sarampión. Compañeros míos pediatras y compañeros míos médicos no han visto nunca un sarampión. No han visto nunca estas enfermedades. Y allí, fíjate, antes del COVID, en la última expedición que hice, era justo cuando comenzaba el COVID, venía de una epidemia de sarampión que estaba matando a mucha gente. Habían muerto niños, pero sobre todo adultos, porque estas enfermedades que se llaman de niños, pues son más, más difíciles de tratar en los adultos. Yo por eso algunos pacientes míos que me decían que no iban a vacunar a sus hijos, les decía, bueno, esperemos que tu hijo no sea un viajero más adelante cuando tenga 30 años o 20 y tantos. Yo, pues, puede llegar a un sitio de esto donde todavía hay el virus salvaje y a lo mejor no regresa. Pues, però tu veràs.
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1: Ah, fantástica, esto es importante. Vacunación no llevamos más que ayudas a malaria y esto, porque en la vacunación hay cosas importantes. Primero, el programa tiene que ser bien establecido y todos los gobiernos los tienen más o menos bien establecidos, ¿no? El niño tiene que seguir unas pautas de vacunación, vacunarse un mes, al mes siguiente o dentro de un año, en fin, todas las pautas que conocemos. Pero es importantísimo y que llegue bien esta vacuna. Entonces, nosotros lo que hacemos es mucho apoyar al mantenimiento de las vacunas. Y ponemos luz y energía para que se mantengan nuestros refrigeradores donde se conservan las vacunas, ¿no? Y se puedan transportar bien. Bueno, pues esto es importante, todo esto. Fíjate que en el último viaje a Perú, en noviembre pasado, estábamos a punto de entrar en la selva. Claro, para el viaje son 2 días por lo menos, un avión de una tal, una avioneta, unas lanchas y esto. Y en el último hotel, antes de entrar en la selva, vi el periódico y la noticia que estaba en primera línea era la muerte de niños por tosferina. Niños en la selva, niños achuares, que estaban muriendo por tosferina. Y entonces ahí se planteaban, ¿qué es lo que está pasando? El gobierno no está atendiendo esto y protestaban contra el gobierno, pero también por la forma de llevar las vacunas. Si no están bien conservadas en frío, esas vacunas no sirven para nada.
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1: Fantàstica. Mira, ara precisamente, hoy, ahora mismo, está saliendo el presidente de la ONG, el doctor Tony Mesquida, con otras personas de la ONG, están rumbo a Venezuela. Porque ahí estamos haciendo, pues empezamos un programa de ayuda a Venezuela, pero no es un programa de llevar cosas, sino de hacer otra forma de ayudar a los niños, sobre todo los niños que se quedan huérfanos y que están sin sus padres o no están identificados. Entonces es un programa que identifica y registra a los niños no acompañados, separados, que produce la reunificación familiar, establece espacios seguros para la infancia, damos atención psicológica y psicosocial y una ayuda educativa y desde luego atención sanitaria, nutricional y una cosa importante, protección frente a los abusos, a la trata, a la explotación de estos niños. Entonces hacemos también un seguimiento individual de los niños y coordinamos con las autoridades y entidades internacionales y tal. En Venezuela hemos contactado con una orden religiosa de los salesianos, que tienen muchas escuelas, las escuelas Don Bosco, y ellos van a ser nuestros socios, como igual en Etiopía tenemos a los misioneros de la consulata como socios y con los que participamos en muchos proyectos. Pues en Venezuela queremos también establecer esto. Y ahora precisamente hoy está viajando el presidente de la ONG hacia allá con un grupo para establecer todas estas cosas, ver las escuelas que se pueden reformar. No se trata de establecer un establecimiento, digamos, permanente nuestro, sino temporal, donde podamos ayudar realmente a paliar estos efectos terribles del terremoto, ¿no?
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1: Ha sido un placer. Les agradezco mucho. Ya algún rato también vendremos a contar todos los esfuerzos que estamos haciendo con la población achuar para visibilizar la lucha que tienen ellos para mejorar el medio ambiente, combatiendo la minería ilegal, tal.
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2: sí. Y
1: hemos ganado otro en el Colegio de Médicos, en fin, estamos contentos.
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0: Benvinguda una vegada més. 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
1: Bueno, normalmente, para iniciar y que podamos mantener ese sueño, es importante que nuestra temperatura corporal disminuya alrededor de un grado. Entonces, cuando la temperatura ambiental es demasiado alta, ese mecanismo a través del cual nosotros disipamos calor se dificulta y esto hace que nos cueste más conciliar el sueño y mantener un sueño profundo.
0: Claro. 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
1: Bueno, el calor afecta a todo el mundo. Lo que pasa que no a todo el mundo por igual. Hay personas que son más susceptibles de notar esto y son sobre todo pues las personas mayores, los ancianos, los niños, las mujeres sobre todo durante la menopausia, personas con obesidad o con cierto tipo de enfermedades respiratorias o cardiovasculares, también estos pacientes que tienen insomnio y simplemente porque hay personas que son más sensibles a estos cambios de temperatura.
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1: Bueno, el verano... Sobre todo hay tres cosas que alteran mucho nuestro sueño, que es el tema del calor, por lo que hemos comentado, el cambio de hábitos que tenemos normalmente durante el verano, como puede ser pues salir más tarde, simplemente ya por el calor que hace, acostarnos más tarde, etcétera, irrumpen todo lo que es nuestros hábitos. Y también el tema de la luz. Nosotros somos animales que funcionamos con la luz y para dormirnos necesitamos que la melatonina aumente. ¿Y eso qué hay que lo inhibe? Pues la luz, sobre todo la luz blanca o la luz azul de las pantallas inhibe que se produzca esa melatonina y nuestro reloj biológico se altera. Durante el verano hay más horas de luz natural, normalmente nuestro sueño empieza más tarde. ¿Qué pasa si además lo acompañamos del uso de pantallas, ya sea televisión, móvil, etcétera? Todo esto hace que el sueño se retrase. Y además de que se retrase por el tema de la luz, por eso lo que has comentado de dormir con la habitación a oscuras, etcétera, es muy importante. Es verdad que los pilotitos que nos ponían eran naranjas.
0: Sí,
1: era naranja y estaba en un sitio donde casi siempre te podías dar un golpe si te levantabas.
0: Cierto, es verdad. ¿Quién recuerda ahora?
1: Y luego, por la mañana, también el hecho de que la habitación entre mucha luz provoca que el sueño se acorte, porque esa luz que entra hace que también la melatonina disminuya y nos despertemos antes.
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1: Bueno, yo a lo que me refería era que lo importante es mantener una temperatura de la habitación adecuada. Si esto lo podemos conseguir porque nuestra casa está muy bien acondicionada, muy bien aislada, tenemos muros gordos, cosas que pasaban en las casas de antes y nuestra sí. habitación está a una temperatura adecuada, estupendo, no necesitamos nada. Pero si tenemos una casa que se calienta, que cuando entras tienes esa sensación de calor, esto lo importante para dormir bien es que consigamos mantener la habitación fresca. Entonces, una de las maneras de hacerla es tener el aire acondicionado. Entonces, es mejor tener el aire acondicionado que dormir mal por no tenerlo. La forma que hay que utilizarlo es una forma correcta, hay que utilizarlo de una forma correcta, porque no es perjudicial el aire en sí. El aire, ¿qué ocurre? Que reseca normalmente porque saca el agua. Entonces es importante tener, si nos reseca las mucosas, nos despertamos con la garganta seca, la boca seca, pues tener un humidificador en la habitación para evitar eso. Uh-huh. Es importante que los filtros estén limpios, que no tengamos polvo circulando por la habitación. Es importante que no nos dé directamente para conseguir, pues eso, porque hay veces que el aire muy cerca pues puede provocar contracturas, etcétera. Entonces, o sea, hay que utilizar las cosas que tenemos de una forma correcta para conseguir lo que queremos, que es que la habitación la tengamos a una temperatura alrededor.

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2: Pues dar las gracias a todo el mundo por estar aquí. Agradecer al club y a todos los que forman parte de ellos por darme la bienvenida que me han dado. Y nada, estoy muy feliz de estar aquí, la verdad. Es un gran proyecto y bueno, personalmente intentaré recompensarlo ahí en el campo y demostrar el nivel que creo que puedo tener y nada, y mi intención, y yo creo que la de todos mis compañeros, es volver a subir al equipo a primera división.
3: Gracias, Arnau. Vamos con Cito.
4: Buenas tardes. Soy Cito, no hablo bien español. Intento hablar español, pero si no consigo, hablo portugués. Soy muy feliz de estar aquí, todo sabe. Estoy contento por el proyecto, abracé y por eso estoy aquí. Obrigado por todo.
3: Gracias, Cito. Vamos con Adrián Fuentes.
5: Hola, buenas tardes. Bueno, lo primero de todo, gracias al club, gracias a todos los integrantes de este escudo, que han apostado fuerte por darme la oportunidad de estar aquí. Considero que es un salto importante en mi carrera y sobre todo que estoy con muchísima ilusión, con mucha ambición y mucha hambre de poder competir con esta camiseta y dar todo lo que tengo al servicio del equipo y tratar de volver al club donde se merece.
3: Muy bien, gracias, Adri. Vamos con Abu, que lo hará en francés, sin problema.
6: Sorry, I don't speak Spanish and English also. Bonjour, je m'appelle Abou. Comme j'ai dit, je suis très content d'être ici. C'est un très gros projet qui est de remonter directement et je suis très content d'être là, tout simplement.
3: Ok, pues empezamos el turno de preguntas. Por favor, levantar la mano, nombre, medio, una pregunta por turno y podréis preguntar las veces que queráis. Empezamos por aquí delante, Pau.
7: Sí, buenas, Arnau. Mi pregunta es para ti. Lo primero de todo, saber cómo han sido también estas últimas semanas hasta que se gestó tu fichaje, justo acabando el último día de la temporada con el Almería, y aprovechando también tu experiencia en un proyecto que ha intentado subir varios años a Primera División. ¿Cómo intentas concienciar también al grupo de que esto no va a ser nada fácil, porque en Almería erais aspirantes y de los favoritos para el ascenso y no acabó consiguiéndose?
2: Hola, buenas. Bueno, sí, ahí terminaba contrato. Bueno, creo que se tomó la decisión por parte de los dos. Y bueno, como tú bien dices, he estado 5 temporadas allí, 3 en segunda, y conozco bien la categoría y nada, o sea, al final, pues los compañeros que no la conozcan, pues les diría que pues, parece un tópico, pero bueno, ir a partido a partido, porque la verdad que segunda es, perdona por la expresión, pero es jodida. Y al final no te puedes fiar de nadie y se deciden los partidos en pequeños detalles. Al final son partidos muy, muy competidos, es una categoría muy igualada y ya te digo, o sea, tenemos que ir partido a partido, aunque parezca un tópico, y ir sumando poco a poco.
3: Vamos con José.
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3: Sí. Seguimos con Juanmi.
9: Sí, mi pregunta es para Cito, Juanmi Sánchez de Última Hora. Te quiero preguntar cómo has vivido estas últimas semanas, porque hemos visto que compartías fotos para volver al Mallorca, te quería algún club italiano. No sé si finalmente se ha cumplido un poco tu deseo, ¿no?
4: Gracias. Posso hablar portugués, ¿no?
9: Sí.
4: Tengo mucha vontade de voltar aquí para Mallorca, porque eu acho que o campeonato, a época passada, não acabou bem, não acabou do jeito que a gente queria. E senti-me que deixei um pouco de amor aqui, em Mallorca. E fiz de tudo para poder voltar. Sabia que não foi fácil, mas graças a Deus nós conseguimos.
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10: Sí. Sí, eu queria perguntar a Arnau outra vez. Que é o que mais te crida essa atenção a lo que te diuen per acceptar essa oferta de Mallorca?
2: Bueno, al final sí que es verdad que tenía alguna propuesta de primera, pero bueno, la verdad que siempre ha sido Mallorca, siempre ha sido un club que me ha criado la atención y considero que es un club que ha de estar primera. Y al final lo que más me ha criado la atención es lo que diga el proyecto y al final pues las ganas de pujar primera y formar part d'aquella divisió.
3: Turno para Juanga.
1: 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Aquesta exigència, no, de pujar a la primera divisió, com la valorau? Com valorau aquesta pressió d'un club important com el Mallorca que vulgui pujar en aquesta primera divisió? ¿Cómo valoráis la exigencia de un club como el Mallorca que quiere subir a la primera división, esta exigencia del ascenso?
3: Contesta tú, Adri, primero, si quieres. Adri.
11: ¿Puedes repetirlo, porfa?
1: ¿Cómo valoráis la exigencia que tiene el club de subir de categoría a la primera división? Si eso os condiciona, si es una presión añadida, y cómo la vais a gestionar.
11: Bueno, lo primero, buenas tardes. Y lo segundo, yo creo que la exigencia pues tiene que ser máxima. Al final, el objetivo creo que está claro. Y más que presión, yo lo veo, o al menos yo lo afronto, como un reto bonito. Porque yo creo que dentro de ese reto y de esa exigencia, todos y cada uno de nosotros podemos mejorar, dar nuestras mejores versiones al servicio del equipo y, sobre todo, crecer juntos como futbolistas, como compañeros. Y yo creo que es ilusionante eso. El aceptar ese tipo de retos creo que también hacen madurar a los futbolistas. y yo creo que es un punto de inflexión importante para todos nosotros para dar el máximo y perseguir el objetivo hasta el final.
3: Seguimos de este lado. Acordaros, nombre y medio, porfa.
12: ¿Qué tal? Alberto Hernando, Cadena SER, para Adri. Más allá de, entiendo que vienes para sumar y para ayudar al equipo, no sé si tienes algún reto personal. Vienes de ser un goleador la pasada temporada, no sé si tienes algún reto personal, sobre todo en cuanto a los goles, si tienes alguna cifra en la cabeza.
11: Bueno, esa pregunta a lo largo de la temporada pasada también me la han hecho mucho. Soy una persona que considera en el... sobre todo que es más importante, como ha comentado antes Arnau, lo del partido a partido, sea la categoría que sea. El tema de la cifra de goles, no me gusta ponerme cifras. Lo que me gusta es ir primero a por el primero, cuando cae el primero ir a por el segundo y así sucesivamente. Porque pensar en el séptimo, por decirte algo, antes que el tercero, yo creo que es ponerme trampas a mí mismo. Y al fin y al cabo yo creo que lo importante es sumar. En este caso, en mi puesto como delantero, se me van a exigir goles, trabajo y bueno, estoy preparado para hacerlo lo mejor posible y exigirme a mí mismo para ser el primero que aporte en ese aspecto.
3: Seguimos aquí atrás con Dani.
13: Daniel Fragómez para Radio Marca Baleares. Yo quería preguntarle a Adri, bueno, al final tu carrera ha sido un crecimiento constante, has pasado muchos años en categorías de barro, ¿no? Como llamamos, hasta llegar a segunda, y el año pasado, en un añito en segunda, te adaptaste a las mil maravillas, 14 goles, y no sé si te llega, no sé si tarde, pero ya con casi 30 años, la oportunidad de tu vida y la oportunidad de explotar, ¿cuál es la clave para seguir creciendo año tras año?
11: Clarísimamente, no tirar la toalla nunca. O sea, como tú has dicho, vengo de más abajo, haber estado por categorías de barro, en clubes también con gran historia, pero en categorías que no lo merecían a lo mejor por historia. Y lo que más claro me queda respecto a este tema es que siempre hay que seguir. Da igual la situación, da igual cómo estés, si mejor o peor en un club mejor, un club peor. Pero lo que no es negociable, al menos así lo veo yo, es el esfuerzo de uno mismo, el tratar de hacer lo que depende de ti mismo, comer bien, descansar bien y entrenar como una bestia para tratar de llegar lo más lejos posible. Yo creo que eso es la filosofía que he seguido estos últimos años y sí, me ha llegado tarde, pero no me importa. Solo miro hacia adelante ahora mismo.
3: Seguimos con más preguntas. Pau.
7: Sí, pregunta para Arnau. Ahora que mencionaba este tema de que le ha llegado tarde, pero que la coge con hambre esta oportunidad... Jugadores de este tipo, sobre todo que tengan todavía por demostrar, que todo, no sean muchos jugadores que bajen de primera y sobre todo que tengan ese hambre, esas ganas, entiendo que más allá de lo que comentabas antes de la categoría, son importantes para creerse de verdad ese partido a partido que a veces al futbolista le puede llegar también que sea el mismo tópico.
14: Sí, pero, o sea, ¿cuál es la pregunta, perdona?
7: Si estos tipo de jugadores, este perfil de tener hambre, de que no que todavía tengan mucho por hacer, no tengan tanta experiencia en primera, en una plantilla en segunda que busque el ascenso también es importante.
14: Sí, bueno, como ha dicho Adri, me ha tocado sufrirlo también y defenderlo y sé de lo que habla. Y bueno, sí, la verdad que pues quizás es una categoría no tan vistosa quizás como primera división, pero al final, como ha dicho Adri, pues... Te tienes que preparar para estar al máximo nivel. Yo creo que la segunda, yo creo que a lo largo de los años todos estamos de acuerdo que ha evolucionado mucho y cada vez hay más calidad y más juego. Y nada, eso.
3: Seguimos ahí con José.
8: Sí, la mía es para Cito, José Perello para IB3 Televisión. Bueno, bienvenido de nuevo. Quería preguntarte por qué tenías tantas ganas, todo el mundo tiene ganas de venir, pero tú lo has demostrado todavía más, ¿no? Desde hace tiempo. ¿Por qué tenías tantas ganas de volver y cómo explicas, que seguro que tú la sientes también, esa conexión con la afición?
4: Últimamente he vuelto de volta porque cuando acabó el campeonato, yo tuve la oportunidad de sentar con el míster de Michel y el director, en la cual le explicaron el proyecto, que sería un proyecto de subida logo, que sería un buen proyecto, ¿no? Ahí yo me interesé, tuve mucha voluntad de votar, conversé con Pablo, conversé con muchos agentes y expliqué que única equipo donde gustaría jugar esa época fue en Mallorca.
3: Seguimos aquí con Alberto.
4: ¿Ya? No, con la afición. Con la afición, la pasión con los adeptos veo a partir de las redes sociales. Que por causa de una música para la mañana café y yo no vi una otra oportunidad de poder voltar aquí y estarmos juntos este año para ver si la gente consiga atingir nuestro objetivo.
12: Sí, Cito, ahora que lo mencionabas tú, te quería hacer dos preguntas en una muy rápida. ¿Te sorprende la marcha de Demichelis? Acabas de hablar tú de él, de un entrenador que tenía un proyecto. No sé si te sorprende la forma en la que se marchó. Y ha pasado muy poco tiempo, pero ¿qué ha cambiado del Mallorca que dejaste al Mallorca que te has vuelto a encontrar?
4: A ida do Mr. Demichel, não só comigo, com todo mundo também mexeu, porque eu tive a oportunidade de sentar com o diretor e o Mr. Demichel, acabei de responder aqui a pergunta, onde explicaram um projeto na qual fazia parte, né, logicamente. 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E a luta para ver se a gente consiga atingir nosso objetivo.
3: Seguimos desse lado com Luis Ángel.
10: Luis Ángel, Tibias de la Cana, Cope. My question is for you, Abu. What are your expectations in this journey in Mallorca?
4: Repeat, please.
10: The expectations you have for this season. Expectations, what do you want to achieve here in Mallorca?
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15: Buenas, Serif Foyena para Diario de Mallorca. Pregunta para Adri, para Sito. Ya hay muchos aficionados que están vislumbrando una dupla entre vosotros dos en la delantera. No sé si vosotros habéis hablado ya algo de eso, entre vosotros dos.
11: Yo, la verdad que me está sorprendiendo lo mismo que a él, porque para nada hemos hablado nada de este tema. De hecho, creo que tampoco es de nuestra competencia eso. Yo creo que ese tipo de decisiones las tiene que tomar cada entrenador en cada club y nosotros tenemos que estar disponibles simplemente para aportar en el caso de que nos toque más, que no nos toque o que nos toque menos tiempo. Yo creo que al final eso no es una respuesta que tengamos que responderte nosotros.
3: Seguimos aquí atrás.
13: Arnau, yo te quería preguntar, hemos hablado de que, bueno, llevas años en un proyecto como el Almería, que su proyecto es subir a Primera División, pero yo creo que hay que ir más allá. El Mallorca, el objetivo no solo es subir, sino arrollar si se puede. Sé que es complicado, pero eso es lo que te quería preguntar. Si el objetivo desde el primer momento es estar en la parte alta y si puede ser el ascenso directo, ya que jugar unos playoffs se complica mucho y a priori tenemos calidad, tenemos plantilla y tenemos historia para asumir ese rol de dominantes en la categoría.
14: No, al final está claro. Yo pienso que el Mallorca no es un equipo simplemente que tenga que ascender, sino que se tenga que quedar en Primera División, porque creo que puede ser un equipo importante en la división. Pero bueno, al final también hay que ser realista. Estamos en Segunda División y, como te he dicho antes, conozco bastante bien la división y sé lo difícil que es. Y por eso te he nombrado antes lo del partido a partido, porque sé lo complicado que es. Al final, pues obviamente yo creo que el objetivo de todos es estar siempre en posición de playoff. Pero también si tenemos que lucharlo, pues lo vamos a luchar. A mí me ha tocado varios años y sé lo que es. Y también en Almería tenía la meta de estar siempre ahí en playoff, pero es una división, como he dicho antes, complicada y vamos a estar siempre ahí entre los demás arriba.
3: Turno para José.
8: Sí, la mía es para todos en realidad. Está relacionada con esto, ¿no? Hablaba también el compañero de arrollar, o que lo que el objetivo es ascender directo, si puede ser, a Primera División. ¿Hay plantilla actualmente para luchar por ese objetivo? Todavía falta mucho mercado, por eso lo digo. Si consideráis que todavía le falta algo a este equipo, ¿no?, en cuanto a llegadas, para poder luchar de manera firme por ese ascenso, ¿o creéis que ya hay plantilla para intentarlo? Gracias.
11: Vale. Bueno, pues yo sinceramente desde estos primeros días, estas dos primeras semanas que ya he empezado a conocer a todos los compañeros, gente que va llegando y demás, yo creo que tenemos buena plantilla, que es verdad, como tú dices, pues que tendrá que venir gente, puede ser que también salga alguno, pero sobre el papel yo veo una plantilla que tiene ambición y sobre todo que tiene presencia. Y yo creo que eso es importante, pero también, como dice Arnau, no hay que obsesionarse con los objetivos tampoco, porque en esta categoría, más allá de que lo sepamos todos que hay que ascender, la realidad es que es complicado. Yo recuerdo, sin ir más lejos, la temporada pasada con el Córdoba, de ganar 7-8 partidos seguidos a de repente perder 8 seguidos. Y no te explicas el porqué, pero es porque la categoría es así. Te encuentras equipos que parece que están ahí abajo, que parece que están muertos y te cascan 6 goles, como lo hizo el Andorra al Racing, que es campeón y ascendió. Con lo cual yo creo que hay que tener los pies en el suelo, trabajar duro y sobre todo ir, como dice Arnau, partido a partido, semana tras semana y apretar.
3: ¿Juanmi?
9: Sí, mi pregunta es para Adri. Has mencionado antes que no sientes presión por venir al Mallorca. Yo te quiero preguntar, cuando te llama el Mallorca, realmente, claro, te ficha para ser sustituto de Murici. No sé si, quieras o no, algo de presión se siente, ¿no?, por sustituir a Murici después del año que hizo el año pasado.
11: Bueno, presión como tal no siento. Yo soy consciente de que, bueno, pues es un grandísimo futbolista, que estaba en una categoría superior y que peleó por el Pichichi

0: Para todos en realidad, pero bueno, para Sito más que nada, porque tienes con qué comparar, ¿no? Porque viviste el periodo de Michelis también. Preguntarte por el míster, ¿no? Por Luis García, llevas pocos días con él, pero preguntarte un poco las sensaciones, qué diferencias puedes encontrar entre de Michelis y él, y un poco que nos expliques su funcionamiento, ¿no? Su metodología de entrenamiento, ¿qué te parece? ¿Qué sensaciones te transmite?
1: El míster, casi dos semanas que trabajo con el míster Luis García. Es un buen entrenador, transmite confianza, esperanza para el grupo todo. Todo el grupo confía en las ideas que le da. Míster de Michel, míster Luis García, míster totalmente diferente. Los dos tienen otras ideas diferentes. Pero yo creo que con él vamos a conseguir atingir los objetivos.
2: Seguimos aquí con Dani.
3: Pregunta otra vez para ti, Adri. El año pasado estuviste en uno de los equipos con más posesión de balón de la categoría, un equipo muy alegre, muy ofensivo. Y no sé si has hablado con Luis estos días, ahora a raíz de lo diferente que eres a Murici, ¿no? Que te asocias más, tienes otras características. Si has hablado del estilo de juego ofensivo que tiene que llevar el Mallorca para favorecerte, y más con los centrocampistas que tenemos, pues como Darder, Morlanes, jugadores de una calidad tremenda. ¿Cómo te sientes tú más cómodo? ¿Con un equipo que espera un poquito más? ¿Con un equipo pues como el Córdoba, que vaya arriba sin complejos?
4: Bueno, respondiendo a la primera pregunta, creo que ya lo he dicho alguna que otra vez, desde que he llegado, yo por los medios de las redes sociales del Mallorca, que la idea que trata de transmitirnos el míster es muy parecida a la que él empeñaba con Las Palmas, y bueno, un juego muy parecido también al del Córdoba. Mucha posesión, mucho ritmo, muy alegre, presionantes arriba. Y yo creo que eso es un fútbol muy bonito de ver para el espectador y también, si se hace bien, muy duro de defender para los rivales. Entonces, respondiéndote ahora a la segunda pregunta de dónde me veo mejor yo, si a la contra atrás o sometiendo muy arriba, mis condiciones creo que son muy claras, son sobre todo muy físicas. Cuanto más espacio tengo, más poderoso soy en ese aspecto. Pero es verdad también que luego dentro del área me muevo bien y me relaciono bien con el centro remate. Entonces, yo creo que es tratar de encontrar el punto ahí para tratar de aportar lo máximo posible al equipo, sea de un estilo o de otro, porque los partidos tienen momentos, habrá momentos en los que sometamos muchísimo, habrá momentos en los que nos toque replegarnos, y yo creo que hay que tratar de escoger bien las decisiones y sobre todo explotar lo mejor de cada uno. En mi caso el físico, en el caso de los demás compañeros, por las virtudes que tienen.
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1: Todos saben que yo vivo en España, tengo familia española, pero el domingo, lo siento, vamos a intentar ganarles. Espera, déjeme terminar. Pero el respeto máximo y le doy la enhorabuena porque pues no solo cómo juega, sino el comportamiento que tienen. La verdad que va a ser un lindo partido de fútbol y ojalá los españoles estén contentos que Argentina está en la final.
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1: Y ojalá los españoles estén contentos que Argentina está en la final, que tantas alegrías le ha dado Leo Messi a ese país jugando tanto tiempo. Espero que sepan entender la gran diferencia de este jugador, que para mí, ¿qué más tiene que hacer para ser el mejor futbolista de la historia? Ya no hay ningún tipo de dudas.
4: Lisandro Martínez, ahí, en acabar el partido, ya pensaba también en la final.
6: Bueno, muy bien, creo que son dos selecciones que llegamos a la final y la verdad que se merecen las dos, porque España siempre propone jugar al fútbol, no cambia su identidad y nosotros lo mismo. Así que nada, va a ser un lindo espectáculo y bueno.
4: Escoltant precisament el nom propi d'aquest Mundial. 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
7: Sí, una selección enorme, ¿no? con grandísimos jugadores, con juego, una selección que conozco bien, que es una filosofía de fútbol donde ya lleva muchísimos años de jugando de esta manera y conozco a los jugadores también, me he enfrentado, los sigo, varios están en el Barça, equipo al cual quiero y sigo, así que nada, un partido especial, una final del mundo, y obviamente imagino que va a ser muy igualado todo.
4: Y la darrera veu, la de la tristó, Jude Bellingham.
8: Es un día muy triste para nosotros. Hemos hecho un buen partido, luchamos mucho y bueno, en el final no es mucho.
4: 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Gonzalo Romano, buenos días.
9: Hola, buenos días. ¿Cómo estás, Gaby?
4: Qué feliz te imagino.
9: Uf, no sabes cuánto. Y qué alivio.
4: ¿Dónde lo viste?
9: En mi casa.
4: Ah, en casa.
9: En mi casa. ¿Sabes qué pasa? El primer partido fue a las 3 de la mañana y era día de semana. El día siguiente se trabajaba, se vio en casa Y a partir de ahí no se mueve uno de ahí.
4: Supersticioso como el que más.
9: No. Mira, hoy un amigo que tenemos en común, el negro, ¿sí? me invitó, me dijo que la final van a ser ahí en Somón, no sé qué, no sé cuánto. Le he dicho, negro, me puede dar todo el oro del mundo. Yo no me muevo de mi casa.
4: 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Així evitam, Gonzalo, evitamos que pueda haber algún problemilla, ¿no?, por aquello de los calentones.
9: Sí, bueno, no creo, porque al final, más allá de un poco la prensa amarillista y madridista que ha querido meter un poco, vamos a decir, cizaña, por no decir otra palabra, entre Argentina y España, uh-huh. al final, pues somos selecciones afines, no creo que haya, no hay esa rivalidad como podría haber como con Francia o como con Inglaterra que hubo ayer, ¿no?
4: Sí.
9: O sea, no creo que se puede ver perfectamente las aficiones juntas que no pasaría nada. Lo que pasa es que, claro, siempre está ese madridista anti-Messi que quiere meter cositas que bueno, pero hay que entender que son pocos. Yo, muchos españoles hoy me han felicitado y están contentos que la financia con Argentina y ahora que ganen mejor.
4: Yo preferiría no tener que felicitarte el domingo.
9: Bueno, pero estoy seguro que si al final, tanto como uno como otro, el mensaje llegará de un lado o del otro.
4: Te voy a decir una cosa, tanto uno como otro, yo lo que creo es que preferimos perder ante este rival que a lo mejor ante otro, ¿no?
9: Sí, correcto. Yo prefiero perder, si tiene que ganar el Mundial que no sea Argentina, que lo gane España, ¿no? Uh-huh. Yo no te voy a decir que en el 2016 salí a festejar la calle, porque no es verdad, uh-huh. pero sí que me alegré que Iniesta metiera el gol y que ganara el Mundial de España. Yo llevo 25 años viviendo en España y también no voy a negar que si no está Argentina, voy con España.
4: Oye, qué final, ¿no? Nos espera.
9: Bueno, vamos a hacer al final, el que gana el domingo gana todo, ¿no? O sea, uh-huh. finalísima, mundial, todo. O sea, que no pudimos jugar la finalísima. Uh-huh. Qué mejor escenario que una final del mundial para enfrentar una Argentina-España, ¿no?
4: Así
9: Yo
4: es.
9: Creo que los dos son los dos mejores equipos como equipo, uh-huh. ¿vale? Porque Francia tenía las mejores individualidades, pero como equipos del mundial son los dos mejores. Entonces, Al final llegan los dos mejores y ahora hay que jugar.
4: Pues que disfrutemos de la final, Gonzalo, y lo contamos el lunes siguiente. ¿Eh?
9: Sí, eso no tengo que va a dudar.
4: Por cierto, ¿has visto la camiseta nueva del Palma Futsal?
9: Sí, la he visto.
4: Está bien,
9: la
4: ¿no?
9: Visto. La primera vez en mucho tiempo que me gusta.
4: Mira, todo eso has ganado.
9: Bueno. O sea, que tengo que decir que me gusta este año.
4: Me alegro. Amigo, un abrazo fuerte.
9: Igualmente, y eso, que gane el mejor, que lo disfrutemos.
4: Hasta pronto, Gonzalo.
9: Gracias, Gaby.
4: Chao. 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
16: Hola, muy buenos días.
4: Yo te daría la bienvenida a Mallorca estos días, pero me imagino que la estás sufriendo, ¿no?, por aquello de la temperatura.
16: La verdad que sí, ¿no? Que no sé si es casualidad o no, pero llevamos ya los últimos años cogiendo una de las semanas más calurosas de la isla. Pero bueno, nada, con hidratación y intentando siempre buscar, pues, reflejarte y demás, se lleva más llevadero. Pero sí, que sobre todo los peques y tal, ahora, pues, claro, con los entrenamientos hace calor. Hemos pillado una semana fuerte de calor.
4: Es lo que te iba a decir, los chicos y chicas, ¿cómo lo están sufriendo?
16: Bueno, nada, ellos están con mucha ilusión, están con muchas ganas y la verdad es que intentamos cada 15-20 minutos pues que los chicos se hidraten, que se refresquen. Intentar estar lo menos posible también en las pistas de afuera, intentar estar en el pabellón, y a partir de ahí, bueno, hidratándose y demás, pues está saliendo todo perfecto.
4: Uh-huh. Son 6 días, del 13 al 18, estáis en medio ahora mismo, y con chicos y chicas de 5 a 17 años. El margen es amplio, ¿eh?
16: Sí, es muy amplio, ¿no? Bueno, lo queremos ahí, tenemos entrenadores y monitores especializados en todas las edades. Lo que queremos sobre todo es que se lleven una semana de diversión y sobre todo básquet, que al final es un poco mi deporte y a lo que vienen. Y la verdad que bueno, que tanto los chicos como las chicas siempre intentamos que se lleven unos buenos días de entrenamiento, consejos y como decía, ¿no? Es un honor y un orgullo pues que muchos de los chicos vengan por la figura mía del deporte y que hoy pues sea el espejo donde se miran. Me siento muy, muy agraciado.
4: Al final no deja de ser trabajo, pero yo me imagino que compensa y mucho, ¿no?
16: Mucho, sí, la verdad que sí, ¿no? Hombre, es como todo, te tiene que gustar. Y en ese sentido, pues la verdad que yo también hago mi campus con mi marca CC10 en Marbella. Ya llevamos 7 años haciéndolo aquí en Mallorca, en Agora Portals. Uh-huh. Por lo tanto, es una cosa muy satisfactoria que me pone muy contento.
4: Sois muchos, la planificación es previa, pero luego, en el día a día, ¿cómo es la planificación de un día para estos chavales? ¿Cuántos chicos y chicas hay?
16: Hemos llegado aquí, hay entre unos 55, cerca de los 60, ¿vale?
4: Mogollón.
16: Y nada, la mañana de entrenamiento, pues la primera ahora llegan los chicos ya desayunados, se hacen unas sesiones de entrenamiento, música técnica individual, después se para merendar y después ya la parte final, pues un poquito de competición, de lo que cada uno jueguen, 2-2, 3-3, eliminar, ¿sabes?, competiciones un poco llevaderas para que puedan competir, porque después tienen sus premios y demás, y ya después a la 1 intentamos, pues tenemos la suerte de tener en este cole pues esa piscina para que se puedan refrescar y podamos ir luego a las 2 a comer.
4: ¿Qué tal las instalaciones del Ágora Portals?
16: Bien, muy bien, muy cómoda, pues como te decía, pues las instalaciones están genial para este tipo de eventos porque lo tienes todo, tienes la piscina, como te comentaba, tienes después el comedor, ahí los chicos estamos fresquitos, estamos bien, tienen su menú, ¿sabes?, cada día. Uh-huh. Entonces, eso es un lujo, y ya los peques se van a las 3:30, vienen ya los papás por ellos y ya marchan a descansar.
17: Sois exigentes, ¿eh? De lunes a sábado, de 9 a 3, son 6 horitas, ¿eh?
16: Bueno, pero tienen entre medio, tienen cosas, tienen mucha diversión, ellos se lo pasan bien, tienen su momentito también de merienda, después la piscina, que lo pasa muy bien esa horita también, refrescarse y la verdad que es muy llevadero.
17: Una cosa, Carlos, si son de 5 a 17 años, ostras, estos no te han visto campeón del mundo.
16: No, muchos no, ¿no? Pero menos mal que están ahí los vídeos y se pueden meter en Google y la verdad es que eso ayuda mucho, y después la charla que le damos, ya los monitores se encargan a decirle un poco cuál es la figura, y eso es verdad que sí que la tecnología te ayuda para que los más jóvenes y los peques pues tengan esa referencia.
17: ¿Da vértigo pensar que acabáis de celebrar 20 años de aquello de Saitama?
16: Joder, pasa el tiempo, ¿no? El otro día nos juntamos todos, como sabéis, ahí, sí, ¿no?, junto a la Federación en Madrid, por el 20 años, como dice Saitama, y la verdad que, bueno, lo pasamos genial y el tiempo va pasando, pero esa generación y ese momento fue increíble, fue el primero después de los muchos que han venido y lo celebramos y estuvimos como si cuando teníamos 25, 26 años, ¿no? O sea, la pasamos muy bien y agradecer a la Federación porque, bueno, ser campeón del mundo la primera vez es un hito histórico y estamos muy agradecidos.
17: Me imagino que os pasa como a la mayoría de gente, ¿no? Que pasan 20 años, pero os reunís y es como si hubierais estado charlando y bromeando la semana pasada.
16: Totalmente así ha sido. Es verdad que muchos de nosotros, o todos prácticamente, estamos todos vinculados de alguna manera al básquet. Algunos presidentes como Marc Gasol, Juan Carlos Navarro, que ha estado muchos años como director general del Barça.
17: Garbajosa, que ya es el capo total.
16: Que es el capo de la Federación de la FIBA, Europa. Bueno, Bernie y yo estamos de embajadores en Unicaja. Entonces, bueno, muchos de nosotros nos vamos viendo durante el año. Es verdad que con algunos coincides menos, pero lo que dice, ¿no? Es, nos juntamos aquel día, el otro día, y la verdad que hicimos todas las rutinas, nos convertimos como si fuésemos 20 años pasados, entonces hicimos un poco todo el juego de pocha, de las cartas, uh-huh, nuestras bromas, y bueno, la verdad que fue muy ameno y es un honor y un orgullo, ¿no?, de que la Federación, que ha costado mucho el poder juntarnos por las agendas de cada uno, ha costado muchísimo, pero al final se ha conseguido y podemos participar de un día extraordinario.
17: ¿Cuántas cosas cambiasteis vosotros a partir de 2006 y los del fútbol a partir de 2008, no?
16: Pues sí, la verdad que en ese sentido era la primera vez que pasaba algo así, un equipo que rompía barrera de ser campeón del mundo, al poco tiempo también pudo venir el fútbol, hoy estamos viviendo también ya para el sábado también otra finalísima contra Argentina, sí. O sea que hay que seguir disfrutando como aficionado, como amante del deporte, porque es muy difícil por cómo está el deporte y lo difícil que es estar disfrutando pues estos momentos y ya lo que hemos vivido, ¿no?
17: Carlos, en estos campus, no sé, los técnicos, en este caso tú como organizador del campus, ¿tomáis nota de los nombres por si acaso dentro de unos años aparece un tipo como Carlos Cabezas?
16: Por supuesto, ya aparecen, ¿eh? Yo tengo un caso en Málaga. Ajá. Que es Mario Sansuperi, que ha fichado un flamante fichaje de Valencia Basket.
17: Sí, sí.
16: Es malagueño y pues cuando era un peque, el otro día me llamó el padre, me mandó una foto que estaba en uno de los campus que organizaba yo como jugador también en su momento, todavía estaba yo en activo.
17: Qué bueno.
16: Pero teníamos a Mario ahí con una carita y fíjate, ¿no? Hoy día es uno de los jugadores importantes de la selección española y un jugador enorme para Valencia Basket, ¿no? Así que bueno, estas cosas al final te ponen contentas, de que bueno, nunca sabes que niños, chicos o chicas, uh-huh, pueden el día de mañana, dentro de unos años, pues están triunfando en el básquet, normal. Eso es lógico, ¿no? Porque si al final vete que entrenas, te fuerza, vas a los campus y demás, siempre hay algún jugador o alguna jugadora que al final lo veremos seguro en la élite.
17: Carlos Cabezas, bienvenido a Mallorca por 7ª temporada consecutiva con el campus. Que todo salga muy bien y que disfrutéis vosotros, porque también disfrutáis, y los chavales del básquet, ¿de acuerdo?
16: De acuerdo, muchísimas gracias y es un placer, ¿eh?
17: Un abrazo.
16: Gracias, un abrazo. Chao.
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0: Y yo Faima Mandica Izquierdo, que es el director del festival. Indica, ¿cómo estás?
1: Buenas tardes, muy bien, muchas gracias.
0: ¿Qué tal? 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
1: El timing, bueno, el timing tiene que ver también un poco con algo del contexto del territorio donde se hace, que es Menorca, ¿no? Porque claro, entendemos que es un público reducido y es un público reducido fuera de temporada, entonces queremos como espaciarlo de manera que pueda tener mayor convocatoria y pueda llegar más a la gente. Entonces, para nosotros, creemos que necesita un tiempo, por eso normalmente hacemos como dos propuestas que tienen que ver con funciones y talleres cada mes, para algo que normalmente en otros territorios estaría concentrado por ahí una semana o 10 días.
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1: Bueno, teatro independiente consideramos a un teatro que no responde siempre a las lógicas del mercado. Uh-huh. O sea, es un teatro que normalmente tiene una impronta, una búsqueda artística, donde tiene que ver más con algo de una búsqueda de identidad del propio teatro, a diferencia por ahí de un teatro que busca más generar un producto para después entrar en un mercado. Digo, obviamente ambos son teatros profesionales, pero siento que la búsqueda de estas dos patas es diferente en el sentido de que el teatro independiente pone en valor algo que tiene que ver más con lo artístico y no tanto con generar un producto para la venta.
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1: 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Exacto. Sí, perdón.
0: No, digues tú.
1: No, que tiene que ver también con algo de la diversidad, porque claro, lo que pasa también a veces con el mercado es que muestra como un lugar del teatro que tiene que ver con lo que está de moda. En cambio, el teatro independiente tiene una diversidad, una variante en, bueno, cuántas formas y cuántas maneras hay de ver teatro y hacer teatro. Y me parece que eso es un poco también lo que nos identifica como festival. Proponer otra cosa a los teatros por ahí comerciales o estatales también a veces.
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1: Bueno, yo ahora mismo estoy hablando desde Buenos Aires. Uh-huh. Yo paso gran parte de mi año en Buenos Aires porque estudio y estoy muy vinculado como al teatro que se hace aquí, que me parece como un teatro nada muy interesante.
0: Totalmente.
1: Y que a mí me conmueve mucho.
0: Y muy independiente también.
1: Y muy independiente, sí, sí, y digo, sí. y con mucha calidad artística.
0: Moltíssima,
1: con muy
0: sí.
1: pocos recursos. Entonces me parece que está muy sostenido, por un lado por lo colectivo y por otro lado como con mucha imaginación para hacerlo posible. Y además el teatro independiente no es un movimiento que nació ahora, digo, es algo que se sostiene desde hace 100 años. O sea, la gente por sí misma, más allá de lo institucional, logró armar un circuito con sus propias leyes, sus propias lógicas, y que está sostenido por el Estado. Y eso me parece como algo muy importante a poner en valor, porque es el único lugar en el mundo donde sucede esto. Y creo que eso es importante para el arte también, como poder construir lógicas por afuera de por ahí lo que el sistema cree que debería hacerse.
0: Claro.
1: Entonces, esto surge de yo llegar a Menorca y darme cuenta de que las lógicas de una isla son completamente otras a Buenos Aires. Uh-huh. Y...

0: Y creo que tiene que ver más o nació de una necesidad mía de, bueno, de entender que en un lugar como Menorca también se puede hacer otro tipo de teatros. Esto
1: Totalmente.
0: me puso en relación como con compañías que viajaban por ahí a España, entonces, que yo conocía de Buenos Aires, y los hacía venir como para, bueno, esto, ¿no? Para juntarme con la comunidad artística y pensarnos de otra manera. Y de la acumulación de propuestas y también de ese diálogo con la comunidad artística, que siempre era muy rico y como aumentaba, digo, o sea, había cada vez más interés, pues surgió como esta idea de armar un ciclo que dio después paso a este festival.
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0: Y yo creo que lo que pasa es que está muy bien.
1: Clar. Vale,
0: Porque,
1: perfecte.
0: digo, en el sentido de que eso quiere decir que el circuito teatral es capaz de acoger propuestas que por ahí no tienen que ver tanto con lo que está de moda. O sea, me parece
1: Efectivament.
0: muy interesante cuando el teatro independiente logra ubicarse ahí y luego ubicarse ahí sin perder su identidad y su capacidad de sorprender. Como me parece muy rico, digo, y ojalá que digo, puedan convivir ambos siempre, porque me parece que el objetivo de todos es poder vivir de esto y poder vivir en las mejores condiciones.
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0: No, porque estamos como diciendo la información a cuentagotas,
1: Vale,
0: porque
1: molt bé.
0: estamos por presentar la primera fecha, entonces queremos todavía como conservar el misterio de lo que se viene, pero muy en breve, si están atentos a las redes de fitim.menorca,
1: Hi
0: vamos a dar
1: estarem.
0: toda la información. Sí, estamos a punto.
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0: Y acabamos de abrir la
1: Clar.
0: convocatòria ahora mismo hasta el 30 de julio. O sea que ahora estamos recibiendo todas las propuestas y yo calculo que la primera semana de agosto ya tendremos la selección de los proyectos baleares.
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0: Exacto. Y también invitamos a las compañías o los materiales que estén en proceso,
1: Clar.
0: como que no tenga ningún problema en decirnos que están en proceso y que lo podremos presentar como tal. Sí,
1: Qué bé.
0: necesitamos como cierto material para hacer la selección, pero bueno, que se animen a presentarse. Porque creemos que hay algo de la Trovada Balear que también es capaz de acoger propuestas que por ahí están en ese lugar y nos interesa, porque también algo del objetivo es dialogar con el sector profesional, en el sentido de que vienen profesionales de las artes escénicas nacionales y acompañarán a esas compañías en esos días. Entonces, les conviene como mostrarlo en ese contexto, en el sentido de que puede ser muy rico el encuentro dentro de la Trovada.
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0: Exacto. Sí, siempre solemos traer, bueno, es la segunda vez que lo hacemos, a profesionales de las artes escénicas que puedan sumar a la elaboración de esos materiales. Siempre, teniendo en cuenta de que la idea es que puedan darle salto al sector profesional. O sea, de que un poco conozcan qué se está haciendo y cómo lo están viendo las personas que se dedican en el mercado. Entonces, me parece que les interesa ese punto de vista para que un poco también, como decíamos, ¿no?, que este teatro, por ser independiente, no tiene que ser siempre marginal. O sea, puede ser un teatro independiente y está bueno conocer también qué es lo que está pasando para entender también qué es lo que el público está queriendo ver. Y después, de acuerdo a eso, uno toma decisiones, ¿no? Pero me parece que siempre es necesario saber qué es lo que está pasando, más allá de lo que uno quiere.
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0: Exacto, sí, porque el teatro históricamente ha sido todo eso. Creo que hace unos 150, 200 años se empezó a entender el teatro como una cosa solo de texto. Uh-huh. El teatro incluía la danza, incluía la música, el baile, el texto, el espacio, la fiesta. Es decir, el teatro como algo que unificaba todas esas disciplinas, el teatro como lenguaje. Uh-huh. Entonces creemos que hay muchas maneras de ver teatro y cuando hablamos de danza también hablamos de teatro y viceversa.
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0: A vosotros, muchísimas gracias. Un abrazo. Sí.

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2: Pues sí, la verdad que fue una iniciativa que ya nació en 1989, ya hace unos cuantos añitos en Madrid, ¿no? Fue la Cámara de Comercio Superior de España y el Círculo de Empresarios que tuvieron esta idea para apoyar a los emprendedores, sí, sí, y aprovechar también el conocimiento de la gente, pues que de repente pasa de un día a estar bloqueado de su agenda, al día siguiente pues no tener nada. Entonces, una manera de contribuir y también de nosotros pues permanecer activos.
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2: La verdad que lo mejor siempre son los equipos mixtos, evidentemente, sí, ¿no? Gente con experiencia y gente joven con habilidades que quizá las personas ya mayores pues no adquirimos en su día, porque la tecnología va evolucionando y que vamos adaptándonos a ella también.
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2: Bueno, es sentirse útil, ¿no? Es acompañamiento, ¿no? Nosotros aportamos, pero también aprendemos, ¿no? Una de las habilidades que más tenemos que desarrollar nosotros es la escucha activa, ¿no? Uh-huh. Escuchar mucho, ¿no? Y luego, evidentemente, pues decir nuestra opinión, nuestro consejo, y al emprendedor decide lo que quiere hacer, ¿no? Que para eso es su proyecto, ¿no? Entonces, también nosotros contentos de participar pues en estas ilusiones, ¿no? Que tiene la gente que empieza un proyecto.
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2: Evidentemente, no, su proyecto es suyo, nosotros al final no le vamos a decir haz esto o haz lo otro, simplemente decirle pues mira aquí que puedes tropezar con este tema o que allí puede haber esta incidencia que te puede ocurrir y prever, ¿no? Cosas que pueden pasar porque ya te han pasado a ti también a la vida, ¿no?
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2: Bueno, hay de todo, sí. hay de todo. Hay algunas empresas también, bueno, que están con problemas, con disyuntivas para ver qué hacer en el futuro. Y hay también emprendedores menos jóvenes, no tantos, ¿no? En Mallorca no tantos, en otras delegaciones en España sí que hay emprendedores mayores, gente también pues que ya se está jubilando, se ha jubilado y tiene una idea y quiere emprenderla para seguir ocupado.
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2: No, nosotros, uno de los retos que tenemos es tener más socios activos en Secot. Entonces no tiene más que llamar a la Cámara de Comercio y preguntar por mí, por Iñaki Miranda, y ya se pondrán en contacto conmigo, sin problemas.
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2: Nosotros somos ocupas, digamos, de la Cámara de Comercio. Empezamos con ellos, estamos ahí en la sede de la biblioteca de la Cámara de Comercio. Vale. Tenemos ahí nuestras reuniones varios lunes al mes y a partir de ahí luego pues tenemos convenios con diferentes ayuntamientos e instituciones, ¿no? Pero bueno, es nuestra sede física, digamos.
3: Vale. En aquest cas, la Cambra de Comerç de Mallorca, que està ubicada a Palma. 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
2: Sí, claro. A veces las ideas hay que materializarlas, hay que escribirlas, hay que saber contarlas y te las tienen que entender. Claro. Uno de los ejercicios más habituales que se hacen ahora, tanto para la búsqueda de inversores como para concursos, incluso de emprendimiento, pues explicar tu idea con un mini vídeo en 2 minutos y medio máximo. Y es un ejercicio que, bueno, si convencemos a nuestros amigos, a nuestros familiares, pues quizá convenzamos también al inversor, ¿no? Uh-huh. Es lo que se trata, ¿no? Que tu idea sea sencilla y entendida por todo el mundo.
3: Val, idees clares, ¿no? Com se sol dir.
2: Sí, efectivamente. Sí.
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2: Sí, el año pasado incluso hubo una jornada en la Semana de Emprendimiento que organizó Palma Activa y nosotros colaboramos también. Y este año seguramente también la hará, es en noviembre, la tercera semana de noviembre. Y yo participé en un coloquio que hubo sobre acompañamiento emocional a los emprendedores, efectivamente, ¿no? Porque el emprendedor pues pasa pues por muchos altibajos, ¿no? Hay días que está por las nubes y hay otros días que está por el suelo, ¿no? Entonces pues se trata de moderar todos esos sentimientos, de que no se sienta solo y también de que busque buenos acompañamientos. Uh-huh. Todo el mundo tiene unas habilidades, pero también tiene otros puntos débiles que hay que compensarlos apoyándose pues en otra gente, ¿no? Que desarrolle esas fortalezas, ¿no? Uh-huh. Ya sea hacer un equipo más, sin hablar de símiles futbolísticos, al final pues el equipo es lo que tira para adelante, ¿no?
3: Jo crec que ara sí que podem parlar de símils futbolístics, ¿no? Després
2: pues eso, el equipo al final es, ¿no? Que cada uno tiene su habilidad y el equipo es el que tira.
3: Sí, molt bé. ¿No? 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
2: Bueno, pues ilusión, ¿no? Ilusión, esto es en vivir, digamos, otras vidas, ¿no? Evidentemente, sin el riesgo que corre el emprendedor, pero bueno, pues es contar con esa ilusión, ¿no? De compartir esa ilusión, ¿no?
3: Uh-huh. 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
2: Bueno, yo hago otra vez ese llamamiento que necesitamos socios activos en Secot, porque al final pues tenemos que abastecernos, ¿no? de nueva gente que se está jubilando, prejubilando. Incluso tenemos algún socio que aún está en activo en su trabajo y como parte de su responsabilidad social individual pues colabora con nosotros también, ¿no? Uh-huh. Agradecemos todo eso.
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2: Sí. Sí, somos una ONL, no una ONG, una ONL, sin ánimo de lucro.
3: Exacte. Muy bé. 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
3: Pues muy bien, muy bien.
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3: Sí, claro. Nosotros aquí en el escape room, los que somos los game masters, como has dicho, el trabajo básicamente es guiar a los jugadores dentro de la aventura en la que se meten para que sean capaces de salir, claro.
2: Molt bé.
3: Y siempre algún momento en que necesitan ayuda.
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3: Sí, por ejemplo, bueno, las salas, tenemos cuatro temáticas diferentes, pero la rutina de las salas es que tú entras a la aventura que está decorada según la propia aventura, ¿vale? Por ejemplo, tenemos una que es como una posesión, entras a una especie de casa mallorquina antigua y tienes una hora o hora y media para resolver un misterio y conseguir escapar del sitio donde estás, porque si no, algo pasará. Y dentro de esa aventura, pues tienes que ir descubriendo pistas, resolviendo acertijos que te van guiando dentro de la aventura.
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3: Sí, sí. És un juego, claro, es un juego de palabras entre lo que es una posesión mallorquina y una posesión infernal, por decirlo así. Mm. Y sí, es el final de una trilogía que habíamos hecho porque ya llevo 11 años con este escape room y durante esos 11 años ha pasado la aventura esta de Alicia, la historia de Alicia, y esta es el desenlace de la historia.
2: Val. I és una única sala? N'hi ha diverses? Com és?
3: No, en la possessió tu entres a lo que seria una... S'ha decorado como si fuera una antigua casa mallorquina y no, son varias salas, claro. Pasas pasando de una sala a otra buscando el desenlace de la historia de Alicia, que como bien dices, mató a muchos amigos haciendo un ritual satánico y luego desapareció. Y ahora se entra pues, a la posesión familiar buscándola a ella.
2: Vale, y me encanta eso de que el mayordomo de la familia necesita vuestra ayuda para encontrar a Alicia y acabar con el sufrimiento de todos los implicados.
3: Sí, nuevamente, a ver, el Game Master siempre hace un papel dentro de la historia, sí. ¿Vale? Entonces, a la hora de introducir a los jugadores en la historia, es un personaje dentro dentro de la misma historia que los mete y luego los guía dentro.
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3: Exacte.
2: I com ho, aquestes temàtiques les has dissenyat tu? 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
3: Sí, sí, las historias las diseñamos aquí, somos un equipo de tres diseñadores, por decirlo así, ¿vale? Que diseñamos las pruebas, las historias y luego todo lo que son las cosas hechas a mano, por ejemplo, uno de los chicos es bastante artista, ¿vale? Y lo hace todo bastante a mano, ¿vale? Por ejemplo, en esa posesión hay muchos cuadros que son parte del juego y los ha pintado todos él a mano, es... Tiene buen toque el chico.
2: Que bo, que bo. 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
3: Pues eso fue el 2015. Yo trabajaba en hoteles. Y bueno, lo que pasaba aquí normalmente, tú has trabajado 2 años, al tercer año no te llaman, tienes que hacer barbecho. Y ese invierno de estar en el paro buscando, esperando la siguiente temporada de verano, pues di con estos juegos. No existían en Mallorca, bueno, casi no existían en España, y decidí, pues, lanzarme a la aventura.
2: Que bo, que bo. ¿Y content después de aquests anys?
3: Sí, sí, sí, sí. Me ha encantado el mundo, me encanta lo que hacemos, es muy divertido. Es creativo, o sea, que siempre vamos haciendo cosas. Aparte de las salas que están ya hechas, creamos eventos para empresas, cumpleaños... Entonces siempre estamos dándole a la cabeza, que es bastante divertido, no te aburres.
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3: Sí, bueno, claro, los juegos tenemos 4 juegos, como te decía, salas, cada una con una dificultad más o menos diferente, pero es verdad que cuando creamos un juego de la nada, siempre tenemos que hacer un par de semanas, 3, con amigos, con grupos que ya conocemos, que llamamos de testeo, ¿sabes? Porque a veces nos pasamos de dificultad y vemos, claro, que pues, si el juego es de 1 hora, pues nadie sale hasta la 1:30, es como, bueno, nos hemos pasado, ¿vale? O a veces lo contrario, a veces resulta que nos hemos quedado cortos y cuando hacemos estos testeos, pues la gente sale demasiado rápido, ¿vale? Sí, así sí. Que vamos ajustando, ¿vale? Para que sea concorde al tiempo que tiene que durar la actividad y que tengamos nosotros que guiar lo menos posible también, ¿vale? Claro. Lo suyo, lo genial sería que los grupos entraran y salieran, así que nosotros tuviéramos que ayudarles ni guiarles en ningún momento. Pero bueno, el trabajo de estar en Game Master es estar aquí y estar pendiente de que cuando se queden atascados, cuando no saben muy bien cómo seguir, ensenyar-los el camí, per dir-ho així.
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3: Claro, a la hora de hacer los testeos, como decía, antes de poner el juego al público, por decirlo así, también ya hacemos el timing del juego, ¿vale? Entonces sabemos más o menos en qué momento tienen que estar haciendo qué, o es el límite, por ejemplo, a los 20 minutos tienen que haber pasado de la primera habitación a la segunda, porque si no ya van muy tarde. Entonces les vamos dejando que vayan solos, y si vemos que hay 20 minutos, uy, van un poco tarde, les damos una pista, pero siempre las pistas son... Como el Game Master es un personaje dentro del juego, no le damos una pista en plan, haz esto, ¿vale? Es un, ostras, pues el mayordomo, por ejemplo, que yo recuerdo de cuando estaba trabajando.

0: Allá de Vince, Aitor.
1: Sí, ves de todo en realidad, ¿vale? Ves grupos muy, muy cohesionados, funcionan muy bien. Siempre los grupos hay, bueno, pues los típicos roles. Hay uno que a veces no hace nada, que está un poco por detrás, que se va solo por otros sitios a hacer nada. Está siempre el líder, ¿vale? Líder que a veces nos esperan porque hacemos también de team buildings para empresas. Y algunos jefes, que son los que traen a sus grupos para hacer los team buildings, se han sorprendido de que uno de los chicos de la oficina, que era como el calladito, de repente en un juego se convierte en el guía y pilla como el liderato y empieza a mandar.
0: Sí, sí, sí.
1: Eso es bastante curioso y me ha pasado varias veces.
0: Que va. Sí. 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
1: El trabajo en equipo y comunicación, ¿vale? Simplemente que venga con unos amigos, familia, bien allegados, ¿no? Y que vengan a pasárselo bien simplemente y eso, y comunicación. Tienen
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1: He traído el dinero, señor Blaine.
2: Guárdelo, le hará falta en América.
1: Hicimos un trato.
2: Olvídelo. No tendrá usted problemas en Lisboa, ¿verdad?
1: No, está todo arreglado.
2: Bien, aquí tengo los salvoconductos. No hay más que poner los nombres y firmar.
3: Víctor Laszlo. Víctor Laszlo queda detenido. Como cómplice del asesinato de los correos portadores de estos documentos. ¿Le sorprende lo de mi amigo Rick? La explicación es bien simple. El amor triunfó sobre la virtud. Gracias.
2: Despacio, Louis. No va a detener a nadie, al menos de momento.
3: Pero es que se ha vuelto loco.
2: Será mejor que se siente.
3: Baje esa pistola.
2: No quiero matarle, Louis, pero lo haré si da usted un paso más.
3: Dadas las circunstancias, me sentaré.
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